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3: Otra más de las cumbias originales, sus compas de Fuerza Régida y Grupo Frontera. ¡Vuélvale a marcar, compa Carlos!

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7: ¡Espérate!

Hoy amanecimos al cero. Buenos días, lunes 3 de agosto del 2026, siendo las 8:10. Buenos días a todos. ¿Cómo me les trataron el fin de semana? Cuéntenos al 098-643-1022. 098-643-1022. Ya saludamos también en TikTok. Ya están conectados nuestros queridos oyentes. Ingrid, hola Ingrid. También está Bilmi, también Monas, creo que es. Hola, ¿cómo estamos? También está Joa, me imagino. Lucy Ponce también está. Buenos días.

¿Qué canción quieren escuchar hoy? Lunes les voy a complacer ya. Pero no como el viernes, sino que algo que sea como energético para ustedes, como es salsita. ¿Qué más podríamos hacer? ¿Un poquito merengue? ¿Reggaetón de la vieja escuela? ¿Old school? ¿Actuales? ¿Cuáles quieren ustedes? 098-643-1022. Por acá nos dicen, hola, porfa. Bonita. Bonita, bonita. Ah, ya. Ok, vamos, vamos, vamos. Vamos de una vez. Yo necesito un amor que me enamore. Monas. Por favor, vamos. Y esa no es la canción que es.

0: Andreita también está allá conectándose con nosotros. Andreita, hola Andreita, chico. Buenos días.
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0: Pero vas a cantar, Monza. Monash. O sea, ¿cómo es tu nombre? ¿Monash o cómo?
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0: un amor. Hola, ¿cómo estamos?
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0: 098-643-1022. ¿Qué canción quieres escuchar hoy? Salsita, merengue.
1: Niño.
0: Unas dos que tres cumbias. ¿Algo más que quieras escuchar? Reggaetón, old school, de los nuevos. 098-643-1022. O también nos puedes

acá dice, hola, saludos desde Santo Domingo. Porfa, la canción, perdóname. Grupo Galé. Vamos ahí. Yo sí decía, salsa tiene que ir lunes porque son salseros.

Y las que están arreglando en casita, ya desde hoy, desde ahorita, a full volumen tiene que estar, ¿no es cierto? Monash dijo que estaba haciendo el aseo en la casita.

Por aquí nos manda Ingrid, dice un saludo muy especial para mi mamita Elvita Cumbal. Hola Elvita, ¿cómo estamos? Muchas gracias por esa linda sintonía. Saluditos de tu pequeña nena Ingrid, la más ingreída.

Acá dice un saludo para mi hija que me ayuda con los labores de la casa, porfa. Se llama Erika. Erika, saludos de parte de tu mami. No dejarán la basura debajo de los sillones, ¿no? Moviendo todo, todo, todo. Buenos días a todos. Oiga, chicos, chicas, yo les quería preguntar algo a ustedes. ¿Alguna anécdota, algún fin de semana que hayan pasado? No, sí tengo algunas. ¿Les conversara? Uy, nos éramos de largo todo el día. ¿En alguna fiesta les ha pasado algo? ¿Se han trompezado? ¿Han visto a alguien que se ha caído? ¿Alguna anécdota, algo

Así que vamos con la adivinanza. Ahora sí, vamos con las adivinanzas del día de hoy. Facilita para que puedan interactuar con nosotros al 098-643-1022.

0: Liz Moreno.
1: Hola, buenos días, Liz, ¿cómo estamos?
0: Así que viene la adivinanza. No tengo boca y sé cantar. A veces en coro me verás sonar. ¿Quién soy?
1: 099. A ver, 098 643 1022. Casi doy mi número. 098 643

0: Señores y señores, señoritas, chicas y chicos, ya llegó por quién.
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0: ¿Por quién esperaba?
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0: La chica más guapa, más sexy. No está el abuelito, porque el abuelito sabe darle con puntos y detalles. Parece que le ha tocado ir a emergencias al abuelito, porque me dijo: Alex, estoy ocupadísimo. ¿De dónde? No sé, pero bueno. Así que con ustedes, Jovi.
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0: Hola,
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0: Ahí, ahí se me escucha, no me escucha.
3: Ahí.
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0: Buenas músicas, muchas gracias, ya saben.
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3: Muy buenos días, DJ y Alex. Muy buenos días a todas las personas que ya están conectados a través de la 93.1, la 105.7 en Santo Domingo y la 104.1 en el Carchi, digamos. Parece que ya fuera lunes de inicio de clases. Así me sentí hoy, una locura, todo mundo.
0: ¿Por qué?
3: Porque los niños, el desayuno, el tráfico. ¿O será que solo me cogió a mí?
0: A usted,
3: justificando el atraso.
0: A usted le debe haber cogido, a mí no me cogió. Pero ya creo que se va sintiendo, ¿no?
3: Porque ya mismo, es que hoy inician ya las inscripciones en algunos centros educativos, así que bueno, vamos a estar modo ahorrar dinero.
0: Ahora
3: y a
0: sí,
3: buscar
0: ya.
3: la mejor sí. opción para nuestros hijos.
0: Claro, eso sí. Eso iba a preguntarles y me olvidé eso. Yo preguntándoles otra cosa. Si no les ha pasado alguna anécdota, algún fin de semana, se han caído, han visto que se cae alguien en alguna farra, algún shopping. Ese fin de semana tuve que ver yo dos.
3: Ya, dos caídas.
0: Entonces digo, interesante. Pero, o sea, cuando se caen es como que no se acuerdan, ¿no? Al otro día es como si nada y después sí.
3: Si yo no me acuerdo, no pasó.
0: Así
3: es.
0: Así que al 098-643-1022. 098-643-1022. No tengo boca y sé cantar. A veces en coro me irá a sonar. ¿Quién soy?
3: Interesante.
0: Por acá dice Alex. Dice. Empezaron con el bullying.
3: Eres tú mismo, Di.
0: Sí, eres tú mismo. Primera vez que los escucho, dice.
3: Hola, muchas gracias por estar.

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0: inicio de mes, en este 3 de agosto, primer lunes de agosto, ¿no?
1: Primer lunes de agosto,
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0: 8:42 de la mañana, nos vamos a nuestra segunda pausa del programa.
1: Así es, mientras tanto, un saludo muy especial, dice por acá. Un saludo para mi esposo, por favor, que le está escuchando. Dice saludo de a Juanito Olmedo, de parte de su querida esposa.
0: Juanito, qué lindo tener esa esposa que le mande saluditos.
1: Sí.
2: Con esos lindos ojos y esa hermosa figura.
1: Si él te contara otras anécdotas, diga, ¿sí o no? Vamos a la pausa, ya venimos, no sé.

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0: son las 8:53 de la mañana. Vivimos en un mundo muy ajetreado y complicado. Así que,
1: ¿por qué?
0: ¿Qué le parece? Por todo lo que nos está pasando, la subida del pasaje, nadie dice nada, todo está bien, no ha pasado nada. Se han perdido los valores. A estas alturas ya no había presidente.
1: Exactamente, eso me iba a decir yo. Ya se están perdiendo los valores.
0: Se han perdido,
1: ¿no?,
0: los valores. Así que bueno, como estamos pasando momentos muy complicados, ¿qué les parece si más bien hablamos de algunas noticias un poco más buenas o más o que nos dan esperanza? Por ejemplo, tengo unas noticias de avances médicos bastante importantes. Por ejemplo, acá nos dice restauración visual con células madres. Investigadores en Japón completaron con éxito ensayos utilizando células madres reprogramadas para reparar córneas dañadas, logrando devolver o mejorar sustancialmente la visión en pacientes con ceguera parcial. ¿Qué tal esta buena noticia?
1: Pensativo.
0: ¿Por qué? A ver, ¿pero por qué pensativo?
1: Células
0: madre.
1: ¿Para?
0: Para la vista.
1: Para la vista, ¿cierto? Es algo sensativo. Células madres.

Por ejemplo, otra noticia importante también es la innovación en diagnóstico temprano. Desarrollan una tecnología médica de prueba no invasiva basada en ultrasonidos de alta resolución, sin radiación, para detectar signos de cáncer de mama con mayor precisión que las mamografías tradicionales. Eso es súper importante, porque yo he escuchado a las personas que se realizan las mamografías que por lo general son bastante un poquito incómodas y dolorosas, así que si hay una manera de que podamos detectarlo un poco más temprano, un poco más antes. Uh-huh. Así que esas son noticias positivas. Vamos a verle el lado positivo a la vida en este lunes 3.

0: Mire lo serio y lo concentrado de DJ Alex. Está bravísimo, concentradísimo. No sé qué está haciendo, pero...
1: Estaba haciendo para las entrevistas que tengo después.

0: Bueno, y cuando son las 9:01 de la mañana, el día de hoy vamos a tener una entrevista que vamos a hablar sobre las actividades deportivas en Ibarra, ¿no?
1: Así es, así es.
0: Bueno, pero hablando del deporte, algo muy bueno que nos dejó el Mundial, resulta que Bosnia, ¿recuerdan el arquero de Cabo? Se me fue, ¿de Cabo Verde?
1: Ya.
0: Ya. Bosnia llegó a Chile este domingo para firmar un contrato con Colo Colo, uno de los equipos más tradicionales de Sudamérica.
1: Vea nomás.
0: El guardameta de 40 años de edad fue recibido por cientos de hinchas de Colo Colo, quienes le dieron una cálida bienvenida. Este lunes, Bosnia deberá realizar algunos exámenes médicos y el martes tendrá lugar su presentación oficial en el Estadio Monumental en el sur de Santiago. El contrato con Colo Colo es de 6 meses con posibilidad de ampliación a 1 año. Imagínense que cuando ya los jugadores a los 40 años, ya la mayoría ya están
1: jubilados.
0: Chao.
1: Claro.
0: Y él está empezándolo, bueno, no empezando, pero está ampliando su carrera. Imagínate lo que es venir a estar unos 6 mesecitos en Chile.
1: O sea, como dice, prueba 6 meses. Uh-huh. Si es que le gusta,
0: pero se queda. Pero con el rendimiento que tuvo en el Mundial, yo creo que se va de largo el...
1: ¿Sí?
0: Sin miedo,
1: sí,
0: el
1: sí,
0: año.
1: Que, va, que le vaya súper bien, sí, mejores es. Deseos.
0: Una prueba más de que la edad no es límite de nada.
1: ¿Se oyó, Capi? Ya dice, ya voy a la radio.
0: Ahorita llega a la radio y nos da

0: ¿Y cuándo son las 9:08 de la mañana hoy, DJ Alex? No sé, creo que está haciendo algo importante. Está súper concentrado ahí. Yo tengo que decirle, hey, DJ Alex, ya, sí, no, y bravísimo.
1: Sí, sí. No, sí. Usted tiene que darle nada más, yo acá me encargo.
0: Así que en este 3 de agosto, adivine mi DJ Alex, ¿qué Dígame. Celebramos el día de hoy?
1: Hoy celebramos, no sé.
0: Hoy celebramos el Día Mundial de la Planificación Familiar.
1: ¿Ah, ya?
0: Uh-huh. Fecha orientada a concienciar sobre la salud reproductiva, el acceso a la educación sexual y la importancia del uso responsable de métodos anticonceptivos para decidir de forma libre e informada sobre la maternidad y paternidad.
1: Nada más.
0: Esto es muy importante, muy, eso muy, sí, muy importante. Sí.

0: Nos falta aquí Don Justo para que nos diga, ya ve, vaya, planifique, tenga conciencia para que luego no esté ahí hecho conejo. Le extrañamos, Don Justo, porque abuelito, no está aquí.
1: Este abuelito también.
0: Hablando de educación sexual. ¿Se imagina la educación sexual en aquellos tiempos de nuestro querido Don Justo?
1: No, bueno, no sé la historia de él, ¿no? Pero, o sea, algo decía que sí era un poco complicado también.
0: Claro.
1: Sí. Solo pasaban trabaja y trabaja, dijo. Ahora dice que no hay televisión. Así fue la última vez que dijo la última.
0: Ay, ya.

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0: viento.
1: Y cuando son las 9:15 de la mañana, vamos a complacer a nuestra querida audiencia que nos están pidiendo a través de mensajitos de TikTok. Dice, pongamos alguito de salsa choque. Así que vamos ahí con un bailecito. Aunque ya se acabó el mundial, pero los negritos siempre están de moda, así que vamos a disfrutar del sabor de salsa choque.
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8: Cuando son las 9:33 de la mañana, en este vuelo tenemos a alguien muy especial, alguien que nos está visitando desde el municipio de Ibarra. Tenemos al director de deportes del municipio de Ibarra, licenciado Alex Salas. Muy buenos días, muchísimas gracias por estar con nosotros en la 93.1. Bienvenido.
9: Bueno, muchísimas gracias. Para nosotros como Dirección de Deportes del municipio de Ibarra siempre es importante pues poder dar a conocer cuáles son los eventos deportivos, recreativos e inclusivos que se vienen generando desde la alcaldía, así es que muchísimas gracias a Soy FM.
8: Bueno, estábamos conversando tras micrófonos que ya obviamente ahorita a estas alturas los vacacionales se nos acaban, tenemos ya solo un mes para regresar todo a clases, así que me comentaba que hay cursos ya permanentes, ¿verdad?
9: Sí, justamente nosotros generamos las escuelas permanentes gratuitas del municipio y en la temporada de vacaciones vamos con los cursos vacacionales, uh-huh. Cambiamos los horarios, generamos más actividades en el horario matutino porque los chicos aprovechen ese espacio que tienen pues extracurricular y los papitos también tienen la oportunidad de aprovechar ese espacio para ponerles en actividades útiles para los chicos. Luego de estos cursos vacacionales se viene la parte de las escuelas permanentes, ¿sí? Eso es una vez que iniciemos en el ámbito escolar también, así es que a toda la gente que todavía no se ha inscrito en las escuelas permanentes, están cordialmente invitados. Tenemos 16 disciplinas deportivas,
8: wow.
9: Esto para el servicio de todos los niños, para todos los gustos, así es que solamente tienen que llegar al Teatro en Colombia, ahí está ubicada la Dirección de Deportes, presentar la copia de cédula del chico o chica y llenar la ficha de inscripción, eso es todo.
8: Muy bien. Perdón, DJ y Alex nos comunican por ahí que no hay audio, nos dicen, no sé si estamos en Facebook. Sí estamos, bueno, vamos a arreglar eso. A ver, de edades, ¿desde qué edades más o menos tenemos o hay para todo? Desde los más chiquitos hasta los más grandes.
9: Bueno, la etapa de iniciación a las actividades deportivas son a partir de los 6, 7 años, en donde los niños ya manejan su espacio de forma independiente, como
8: claro.
9: Ir al baño, uh-huh. ¿Sí? En el tema de la natación tienen que ir a cambiarse, en otras actividades también tienen que cambiarse de ropita, entonces no tenemos mucho personal como para poder atenderles de forma personalizada, es por eso que siempre las inscripciones nosotros direccionamos para 7 años.
8: Muy bien.
9: Las actividades de,

0: jovencitos, y así, un sinnúmero de actividades en donde la gente puede ir con sus hijos y escoger cuál es la disciplina deportiva de su atracción.
1: Claro, muy bien y muy importante. Sobre todo, ahorita ya vamos en los horarios, tendrían en la mañana y en la tarde también.
0: Sí, bueno, primero ahorita ya nos toca irnos preparando psicológicamente para lo que viene la nueva temporada de clases.
1: Así es.
0: Ya se vienen las matrículas, ya toca comprar los uniformes. Y lógicamente pues las escuelas permanentes se realizan en la mañana y en la tarde, porque hay chicos que tienen clases en diferentes horarios. Sí, y no podemos dejar pasar por alto estas observaciones de los padres de familia, ¿no? Nuestros cursos son impartidos en todos los polideportivos y espacios deportivos públicos de nuestro cantón, y yo creo que ha sido también un alivio para el padre de familia, porque sí es un pequeño ahorro, sí, lógicamente que este es un servicio del municipio de Ibarra. No es un favor que le estamos haciendo a la gente, son con los mismos impuestos que se hace estas actividades.
1: Bueno, es que se reinvierte, pero se hacen, exacto.
0: Sí, pero se hacen porque ustedes recordarán que en anteriores administraciones no se lo hacía y el presupuesto siempre estuvo ahí. Ahora lo estamos haciendo, lo estamos ejecutando.
1: Y lo están usando donde debería estar.
0: Eso, estamos haciendo con los más pequeñitos de la casa. El tesoro más valioso que tenemos los padres son nuestros hijos, y darles un espacio para que ellos puedan ser activos. Sí, dinámicos,
1: que sean independientes. Que si no salen de clases, llegan a la casa, a la televisión o a los videojuegos, y en realidad más bien que salgan y tal vez encontramos a alguien con capacidades extraordinarias para que cada entre a ligas, cada vez sea más grande y todo.
0: Sí, qué chévere tener esa opinión, porque es muy importante, ¿no? Ahí los entrenadores, los monitores y los instructores pues se convierte también en scouting, porque ya van detectando posibles talentos en cada una de las disciplinas deportivas, y eso es bueno porque la detección de talentos a temprana edad hace que el deportista pueda tener un alto rendimiento. Entonces yo creo que estamos con profesionales
1: súper capacitados. No desperdiciemos el talento que tiene Imbabura.
0: Imbabura es una cuna de talento deportivo, así es que por ahí siempre van saliendo algunos chicos que ya van demostrando habilidades extraordinarias.
1: Así es. Bueno, también me contaba que para el mes de agosto tenemos tenemos para este mes de agosto ya.
0: Ah, tenemos actividades por las fiestas de Caranqui. Para toda la gente de Caranqui, listos, porque estamos ya con el Festival Atlético 5K Caranqui. Esto va a ser el 14 de agosto, es el viernes, en horario nocturno. Aquí tenemos una característica súper especial, ¿sí? A toda la gente que nos gusta ir a Caranqui por los helados de Caranqui.
1: Yeah.
0: Al finalizar el circuito atlético, van a recibir un helado. Así es que
1: esa es la motivación, lo principal.
0: Justamente, ¿no? Ese es el motivante más grande, el helado.
1: El helado delicioso.
0: Sí, tenemos previo a este festival atlético, tenemos una mega bailoterapia en el Parque Central de Caranqui. Después vamos a tener un ciclo paseo, que eso es para el 24 de agosto. Y el mismo día, el 24, vamos a tener en la Tola, atrás del estadio de Caranqui, vamos a tener el festival de cometas. Así es que a toda la gente,
1: en Caranqui estamos de fiesta.
0: En Caranqui estamos de fiesta y estamos con muchísimas actividades deportivas, así es que súmesen a todos los amantes de las actividades deportivas, recreativas, a quienes salen a trotar, a quienes hacen ciclismo.
1: Para esta carrera que me comentaba, ¿tienen que inscribirse? ¿Algún costo? ¿Es gratis? ¿O?
0: Todas las actividades que organizamos desde el municipio de Ibarra son completamente gratuitas, no tienen ningún costo, únicamente
1: ¿cómo
0: tienen
1: no
0: que...
1: vamos a ir? ¿Cómo no vamos a asistir?
0: ¿Sabes que nosotros cuando iniciamos esta administración, el primer festival atlético que hicimos, estuvieron inscritos 250 personas?
1: Wow.
0: Sí, fue la primera carrera que hicimos en el primer año de administración del ingeniero Álvaro Castillo, y estuvieron 250 personas. Hoy nosotros tenemos una cantidad que no te imaginas, la maratón de Ibarra, que fue el año anterior, estuvieron inscritos 4.600 personas.
1: Wow.
0: Para la maratón de Ibarra del mes de septiembre que se viene en este año, tenemos cupo para 8.000 personas. Así es que ahora cada carrera que hacemos, mínimo son 1.000 personas, 1.500, 2.000 personas. En este festival de Caranqui, nosotros abrimos un cupo muy, muy, muy, muy modesto, ¿sí? Dijimos, vamos a abrir un cupo para 300 personas, para que vengan, que se animen. Abrimos el día viernes y el día sábado ya se acabaron los cupos. Así es que estamos viendo la posibilidad para la gente que nos está escuchando y también está inscribiendo en la página de la Alcaldía de Ibarra y del Consejo Parroquial de Caranqui, vamos a ver la posibilidad de ampliar ese cupo, porque fue muy, muy, muy pequeño. En menos de 24 horas se acabaron los cupos.

0: Así es que estamos viendo de que la ciudad poco a poco ha ido creciendo, creciendo en la actividad deportiva. De hecho, nosotros tenemos como ciudad la distinción de ser destino turístico deportivo, uh-huh, otorgado por la Red Latinoamericana de Turismo Deportivo. Así es que vamos en buenos pasos, vamos en buen camino, vamos a postular para ser ciudad americana del deporte. Así es que yo creo que estamos necesitamos de todos, porque esta distinción no es del municipio de Ibarra, es de toda la ciudad.
1: Así es, así que bueno, invitamos a todos los, bueno, que más que invitar, ya nos dimos cuenta que la gente se inscribe, va, más bien que disfrute este espacio con su familia, con sus amigos, que salga y agradecer también por todo lo que están haciendo.
0: Sí, decirles también que en septiembre ya se viene, en septiembre y octubre, las Olimpiadas de San Francisco, las Olimpiadas de Caranqui, las Olimpiadas de Priorato, que son la consecuencia de lo que ya hicimos a las Olimpiadas de Alpachaca y del Sagrario. Así es que estamos listos, estamos yendo a los barrios, estamos en las parroquias, generando actividades deportivas desde los barrios y también actividades deportivas que dinamicen la economía, como son las actividades más grandes. Exacto. Se viene la Vuelta a Ibarra, que es la tercera edición de la Vuelta Ciclística a Ibarra. Son 3 etapas, 3 días de competencia. Ahora ya tenemos el aval de la Federación Ecuatoriana de Ciclismo. Todos los ciclistas profesionales son parte de este evento deportivo. 3 etapas que son durísimas, pero que hay gente loca que le gusta
1: le encanta
0: el sufrimiento. Imagínate que la primera etapa es en Yaguarcocha, la contrarreloj, te das la vuelta a toda la pista de Yaguarcocha y finalizas en el Arcángel.
1: Primer día,
0: el segundo día es el circuito en el Periférico Sur, que tienes que hacer un circuito de más o menos unos 30 kilómetros. Y el tercer día es de Lita a Ibarra, 110 kilómetros. ¿Sí? Y la gente viene, pero, o sea, feliz de la vida. Y yo digo, qué bestia, digo, si en carro es cansado. Pero ahí nosotros, bueno, tenemos otros gustos, como son los deportes de conjunto, el fútbol. Pero muchísima gente ahora se dedica al ciclismo, al atletismo. Así es que invitados y estar pendiente de la página de la Alcaldía de Ibarra, porque estamos ahí generando la invitación para todos estos eventos.
1: Así es, cada uno somos aficionados o tenemos algo que nos guste. En este caso, es verdad, muchos dicen, no, pero fútbol como que no, yo prefiero correr, otros no, yo prefiero. Sí. Entonces tenemos deporte para todo, para todos, e incluso esto nos ayuda emocionalmente, en salud mental, en desestresarnos, en saber qué hay más. Así que muchas gracias por venir a exponer todos estos nuevos, que serían, ya no siquiera no son proyectos, sino son ya realidades. Así que vamos a disfrutarlas. ¿Me repite la fecha para este agosto? ¿Era?
0: Agosto, tenemos 14 de agosto, la mega bailoterapia y el 5 Caranqui.
1: Ya, ¿desde qué hora empieza?
0: 6 de la tarde la bailoterapia y a las 7 de la noche el festival atlético.
1: Muy bien.
0: Igual el ciclo
1: paseo. Ese termina con el heladito, ¿no?
0: Ese termina con helado, así es que
1: vamos,
0: todo el mundo,
1: motivados,
0: o sea,
1: por
0: todo
1: el helado.
0: Todo el mundo ya tiene que ir en la cabeza pensando, a lo que acabe la carrera me van a dar un helado. Esa es ya la
1: motivación. Tengo que llegar por el helado.
0: Ley,
1: si usted ya no avanza y quiere por ahí quedarse sentadito, dice no, a la final hay un helado.
0: También recordarles que el 16 de agosto tenemos el Bike Lita, que es el ciclopaseo familiar desde Ibarra hasta Lita. Tenemos la ciclorruta en Caranqui el 24 de agosto. Tenemos el Festival de las Cometas. Y bueno, eso por el mes de agosto. También decirles que hay un evento bastante jocoso, que es una actividad dinámica que se hizo el año anterior y ahora lo vamos a repetir con el apoyo de la Alcaldía de Ibarra y la Dirección de Deportes, que es la parodia de la cacería del zorro. Y es el zorrazo. Así es que por ahí prepararse con esta actividad que es el zorrazo, que es la carrera de caballos, el caballito de palo. Okay. Así es que ya les dejo por ahí esa noticia también para que vayan preparando. Va a haber categorías desde el infantil hasta la categoría máster.
1: Muy bien, así que ya saben, todos estamos completamente invitados y predispuestos a llegar a todas estas actividades que nos está promocionando el municipio. Muchísimas gracias, Alex, por venir. Esperamos que en los próximos meses también nos pueda visitar para contarnos qué podemos hacer, a dónde podemos acudir o qué nos tiene preparado el municipio.
0: Con muchísimo gusto, un abrazo para todos, decirles que estén pendientes, que venimos siempre con más actividades deportivas, recreativas, y la idea es que esta ciudad se convierta en cultura deportiva.
1: Así es, muchísimas gracias por venir. Muchas gracias, DJ Alex. Ya regresamos.
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0: Tony, cuando son las 10:02 de la mañana, vamos a subirle el ánimo a nuestro querido DJ Alex a través de 098-643-1022. 098-643-1022. Y vamos a repetir la pregunta. Repítanos, DJ Alex, la adivinanza.
1: La adivinanza es esta: no tengo boca y sé cantar. A veces es coro. Y oirás sonar quién soy.
0: Interesante. Si usted conoce la respuesta, envíenos un mensaje al 098-643-1022.

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0: siendo las 10 con 21 minutos en este lunes 3 de agosto. Oiga, mi señorita Jovi, yo tengo una duda.
1: Dígame, cuénteme.
0: Encontré yo esto aquí. ¿Es verdad o es mentira?
1: Justo de casualidad encontré.
0: De casualidad ya. Se aparece.
1: Ok.
0: O sea, yo no sé, no digo, porque yo la verdad no hay con quién. Así okay. Va a estar.
1: A ver, primero pongámonos en contexto. ¿Cuál es el tema? Porque si no hay con quién, veamos si le conseguimos con quién. Al 098-643-1022. A ver si le conseguimos con quién.
0: Dice, estudios psicológicos, ¿no? Revelan que ducharse habitualmente en pareja genera beneficios para la salud mental y la autoestima.
1: Ah, ya, entonces ahora entendemos el no hay con quién.
0: O sea, eso, por eso digo, no hay con quién. Por eso digo, antes de decir la noticia, lo que me encontré, no hay con quién. ¿Y será? O sea, eso no cacho yo. ¿Será que bueno se le pregunta el día miércoles?
1: El miércoles le podemos decir a nuestro psicólogo de cabecera. Pero mientras tanto podemos preguntar a la audiencia si qué beneficios le ha dado bañarse con su pareja.
0: O sea, en la piscina, ¿no? O sea, le has cogido las lanzadas. ¡Ah!
1: No, pero ¿así? Algo tiene que ser algo más romántico, porque si no eso a la grosera de te boto a la piscina.
0: O sea, yo pensé que era la piscina que decían, o sea, romántico y todo ahí.
1: No, ya.
0: Coger y ¡ay! Ahí le boto nomás.
1: Verá, por acá le voy a leer una pequeña información que encontré referente a ese tema. Dice, principales beneficios psicológicos de ducharse en pareja. Ajá. Número uno, fortalecimiento del apego y oxitocina. El contacto piel con piel bajo el agua tibia estimula la liberación de oxitocina, llamada hormona del abrazo, y las endorfinas. Esto reduce significativamente los niveles de cortisol, que es el estrés, y genera una sensación inmediata de seguridad y calma. Entonces, de ley tiene que ser, no sé, en una ducha, algo más íntimo, más romántico, porque no me voy a sentir relajada cuando coge y me lanza a la piscina de agua fría.
0: Es que como ese romántico, o sea, algunos el romanticismo se lo llevan así, ¿no?
1: No, pero muy grosero ese cariño pastuso, como dicen por aquí. Un cariño pastuso de...
0: Es que una vez yo vi, dice, estábamos entre panas y todos, nos fuimos a las piscinas, ¿no? Yeah. Y pues él dice, yo le quiero mucho a mi novia. Entonces dice, nos vamos a duchar. Yeah. Dice, chévere. Entonces cuando una vez se coge, le bota, ¡ah! Y él después se bota atrás. Dice, que ya salale, dice, ¿qué? Y después la abraza. Y digo, así ha sido, pues yo...
1: Así ha sido el cariño.
0: Claro, o sea, el cariño entre ellos así ha sido, ¿no?
1: Claro.
0: Bueno, para sí. Gotos no se sabe.
1: Exacto. Para en gustos y sabores, gustos. Los doctores no... Algo opinamos. Así. Ya. En conclusión, no opinamos. Pero yo sí creo que... Bueno, en realidad es la forma de tratarse, ¿no? Como usted acaba de decir ahorita. O sea, si ellos se tratan así y no se faltan al respeto... A mí me gustaría más delicadito, pero... Pero no, pero o mi sea, esposo con es alfombra,
0: con una alfombra roja,
1: no,
0: con
1: no,
0: flores,
1: no,
0: así.
1: Todo tan exagerado, ¿no? Pero, o sea...
0: Es que como dice romántico y todo, yo digo...
1: Sí, pero tampoco romántico tipo película de los 90, o sea, ¿no? Ya. Con velas y flores y nada, no, no.
0: Para después que quede todo desordenado, ¿no?
1: Y luego a mí mismo me toca limpiar, no, así no.
0: Y eso es lo más feo, ¿no? Que cuando a veces, digamos, exacto. Están durmiendo, ahorita que topamos esto, están durmiendo y ven así flores de corazón. Yo he visto igual que están botadas las flores por el piso y todo, ¿no? Y pues y llama la atención, pues ellas dicen, ¿y de cuándo acá? Cuando llega a la cocina, pues una montonera de platos dice, siga, mi amor, vea cómo la atendemos.
1: Eso no hagan, eso no es romántico.
0: Pero, o sea, digo, yo lo que vi, nada más, no estoy diciendo,

0: Otro de los beneficios, mire, algo importante que dice, aumento de la autoestima y aceptación corporal. Estar expuesto de manera natural y cotidiana, sin filtros ni expectativas de rendimiento, fomenta la vulnerabilidad positiva. Sentirse aceptado y deseado por la pareja en un estado de desnudez cotidiano ayuda a desmantelar inseguridades sobre el propio cuerpo.
1: ¿En
0: así
1: español?
0: Que como en español, como yo como mujer, siempre no que la faja, que el pantalón apretado, que no se me salga el gordito, pero estar en su momento natural, entonces le va a dar más confianza al hombre y a la mujer. Creo que en eso el hombre es más desinhibido. O sea, esté gordito, esté flaquito, indica nomás la pancita por ahí. En cambio la mujercita es como que más, no, es que estoy gordita, es que la faja, es que el pantalón apretado, es que la licra. Entonces cuando están completamente los dos en su estado natural, se aman más porque entonces, se están uno aceptando.
1: Dice, uno le dice, préstame tus cuadros, el otro le dice, presta las llantas. ¿Algo así?
0: Ay, Dios mío.
1: ¿Algo así? ¿O no es
0: nada
1: algo así?
0: Romántico, dice. Vamos a conseguirle una pareja, dice Alex, para que se nos ponga un poquito romántico. O sea, sí, pero no.
1: Ah, ya. O sea, sí. Porque a veces, digamos, cuando somos lequitas, va a decir, pásame el palo de escoba.
0: Pásame los huesitos.

0: sí, sí hay personas que, como usted acaba de decir ahorita, ¿no? O sea, con sus chistes y todo. Yo, por ejemplo, tengo un amigo.
1: ¿Ya?
0: De un amigo que el esposo de una amiga. Que él es así súper chistoso, él es para chistes y todo. Y es su manera de demostrar amor. Es su manera de decir te amo cada que molesta por alguna cosa. Es como que tradúcelo a un te amo o a un te quiero.
1: Claro. Es como, digamos, yo con mi hija. Ella dice, papi, préseme la escoba. Le digo, ¿quieres ya tanqueada o así nomás? Te paso con los papeles, te paso con los papeles, algún rato va a ser operativo, alguna cosa. Y, o sea, no, yo.
0: Pero eso es amor, eso es cariño. Y si su nena sabe que usted lo dice con amor y con respeto, bienvenido sea.
1: Ella también es a sí mismo, o sea,
0: aprende,
1: de la misma
0: aprende.
1: Manera, de la misma
0: Muy
1: manera.
0: Bien. Es que tiene que aprender a defenderse con un papá, así tiene que aprender.

Y cuando son las 10:30 de la mañana, vamos a agradecer a nuestros auspiciantes, porque nosotros, el vuelo el día de hoy llega gracias a Libby Dental, porque en Libby Dental sabemos que tu salud bucal y tu sonrisa son importantes. 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

0: con las 10:32 de la mañana ya está con hambre y por eso está así.
1: Sí, se ha de ser.
0: Por eso le pasa lo que le pasa.
1: Sí, y usted sabe que cuando yo soy así, un poquito... Bajoneado. Es por algo.
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1: Así.

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4: Muy buenos días, queremos dar la bienvenida a nuestro querido Robinson, que nos acompaña en esta entrevista especial junto a Tupac Amaru. Muy buenos días, muchas gracias por estar con nosotros en el vuelo en la 93.1, bienvenido.
5: Muchas gracias, buenos días a todos y gracias por la invitación.
4: Bueno, el día de hoy, el tema de hoy me comentan que es fortalecimiento de la identidad de los pueblos. Vamos a hablar de eso, cuéntenos un poquito más, por favor.
5: Sí, nosotros como ecuatorianos en la Constitución plasma en el artículo 1 que somos un Estado plurinacional. Dentro de esta nosotros tenemos 14 nacionalidades, ¿no? Uh-huh. Una de estas somos la nacionalidad quichua, y dentro de la nacionalidad quichua tenemos 24 pueblos, ¿no? Entonces, por ejemplo, acá en Imbabura tenemos 4 pueblos, que es Otavalo, Natabuela, Pueblo Cayambi y Pueblo Caranqui, ¿no? Entonces, wow, cada uno de estos tiene sus propias formas de organización, sus propias formas de ver el problema, la naturaleza, las soluciones también. Entonces, bueno, nosotros hemos trabajado en ese campo, digamos, en el campo cultural. Sobre todo en mi caso, como Tupac Amaru, he sido docente, entonces siempre estamos abordando, digamos, estas informaciones culturales, de derecho, de la filosofía, la lingüística, pues al ámbito social, al ámbito de la gente, digamos, en todo el Ecuador.
6: Así es. Buenos días, Tupac. Y dentro de este concepto, usted como investigador también quichua, ¿qué es? ¿Cuál es el proceso en el tema de la revitalización de la cultura y del idioma quichua en Otavalo? Hablemos concretamente en este caso, porque se viene especulando de que está en riesgo de que la lengua desaparezca. ¿Cuál es el diagnóstico que usted puede hacer ante ello?
5: Sí, la lengua es un puente, ¿no? Pongámoslo así, es un puente de lo que nosotros pensamos y lo que decimos. De acuerdo a lo que tú piensas, dices, pero depende de cómo piensas, en qué idioma piensas. Solo por poner un ejemplo, nada más, nosotros tenemos en la lingüística, tenemos un morfema, una partícula pequeña que es pa, ¿no? Una palabrita pa. Esta palabrita cuando ponemos en el verbo, lo hace como más respetuoso. Por ejemplo, ¿no? Por ejemplo, si yo digo ñuka mikuni es comer. Si yo pongo mikupani, este pa lo hace como más sensible, más respetuoso, ¿no? Entonces, si olvidamos, digamos, solo este morfema pa, se olvida el sentido, digamos, se acaba el respeto, ¿no? Pero si olvidamos toda la palabra, o sea, en sí, mikupani, olvidamos toda esa palabra, estamos perdiendo la esencia misma del comportamiento, en este caso, del quichua hablante, ¿no? Podemos tener cabello largo, podemos tener sombrero, y podemos estar con poncho y todo lo que se deba, ¿no? Pero si nos olvidamos del idioma quichua, se olvida la esencia de esa persona, la forma de pensar, la forma de ver al mundo, la forma de comportarte, ¿no? Entonces, ahorita sí estamos en crisis, la ONU menciona que nosotros estamos a punto de digamos, entrar en una crisis lingüística, sobre todo en Otavalo, porque el porcentaje de cero, obviamente, de un año hasta los 18 años, hoy por hoy no hablan quichua los chicos. Es una fragmentación. Solo tenemos dos generaciones, mencionan en la ONU, que nosotros vamos a llegar a una crisis lingüística y sobre todo crisis cultural. Entonces, ahorita tenemos este plan anual mencionado por la ONU, que es la revitalización de la lengua y todo eso. Entonces, no solo depende de la sociedad en sí, o sea, no solo depende del
4: pueblo
5: en sí. Claro,
4: o sea, sería atraer a los jóvenes, porque ahora vemos que ya se visten diferente, no solamente, tal vez en ocasiones especiales, y es como que incentivados por los papás, ¿no? O sea, vístete, ponte esto, porque la mayoría ya está dejando de lado lo tradicional, lo que les identifica.
5: Esto es una corresponsabilidad, ¿no? Una corresponsabilidad social, netamente, pero mucho más importante es hacer, digamos, acudir a estos espacios públicos, digamos, ¿no? A estos espacios como la radio, la televisión, y sobre todo la función pública debe cumplir, digamos, esta necesidad, esta demanda que tiene la sociedad. Si el Estado como tal, sea local, nacional, no toma cartas del asunto, no ponemos en las políticas públicas este problema, solo vamos a tener esta situación, digamos, de antecedente de por qué y cómo está perdiéndose. Acá lo que sí yo quiero mencionar es que si no actúan en las políticas públicas, los espacios públicos, en este caso la municipalidad, la junta parroquial, si no acudimos, si no tomamos cartas del asunto, cuando decimos cartas del asunto es no invertimos en la autoestima cultural, no invertimos en la lingüística, no invertimos en la filosofía, no invertimos en la salud, solo vamos a quedar o esperar, digamos, que el pueblo, en este caso pueblo quichua, sobreviva por sí solo, y eso es difícil, por decirlo así. Por ejemplo, tenemos radio, tenemos televisión, pero si no damos un espacio en esos lugares que por derecho tenemos, no podríamos nosotros, ¿cómo podemos como pueblo, pongámoslo así, las comunidades, cómo trabajan para el fortalecimiento del idioma? Entonces, de ley es un compromiso social, un compromiso corresponsal desde la situación de la comunidad, de la familia y sobre todo de las funciones públicas que nosotros estamos ahí. Ahora siempre decimos, si no participamos nosotros en esos espacios, solo vamos a quejarnos y vamos a lamentarnos de la pérdida de lo que vamos a tener. Por eso a veces hemos dicho, hay que tomar la carta al toro por el cuerpo.
6: O sea, necesitamos política pública. ¿Y cómo se puede generar la política pública si muchas veces las autoridades de turno no le prestan interés en esto? No.
5: Sí, es que a veces las necesidades nacen desde el individual, digamos, nace desde la persona. Por ejemplo, una persona, digamos, que está enfocado en el campo de la empresa, en el campo del desarrollo económico, siempre va a apuntar su plan de trabajo, su proyecto de gobierno, siempre va a apuntar a esa línea, digamos, ¿no? En nuestro caso, en cambio, pues siempre nuestra línea es dos campos fundamentales, que es la educación y la ecología. La educación es para todos, ¿no? La educación nos ayuda a hacer esta relación, este tejido social, con respeto, con diplomacia, con educación, con ternura también, ¿no? Porque dentro de esta educación pues se puede entrar, digamos, al corazón de la persona. Entonces, eso es necesario. El ser, digamos, el administrador público debe tener sobre todo esta empatía social y cultural también. O sea, si no tienen eso, no les va a importar si se pierde o no se pierde el idioma. Entonces, nosotros en el pueblo, digamos, en Otavalo, somos el 67% de indígenas. Uh-huh. Y dentro de esta, si no acudimos, si no asistimos en la lengua, nuestro idioma va a perderse. Entonces, si somos 67%, casi 70% de indígenas en Otavalo, la administración pública por lo menos debe estar toda la señalética en quichua. No porque nosotros estemos reclamando por contradicción ideológica, sino es una necesidad que tiene Otavalo porque está perdiéndose el idioma. Entonces, nosotros hemos dicho de esta manera, ¿no? Hemos dicho, ¿qué tal si hacemos la señalética con letras grandes para que la gente quichua mismo aprenda a leer, para que la gente nosotros, de la ciudadanía mestiza, aprenda por lo menos a decir, claro, alipunya, y que diga la gente mestiza, por decirlo así, se vincule a esta lucha lingüística, a esta lucha cultural? ¿Por qué? Porque también somos vecinos, somos compañeros, nosotros compartimos el mismo aire, tomamos el mismo agua, somos la gente, digamos, somos humanos que tenemos esta necesidad de aprender y compartir. Entonces, si no acudimos en ese concepto, digamos, desde la función pública y vemos prioridades que son otras prioridades, dependiendo de tu formación personal, siempre no van a acudir a las necesidades de la mayoría. Entonces, en mi caso, como digo, yo empiezo desde el campo de la academia, desde el campo de la educación y sobre todo desde el campo de la ecología, porque yo soy de Huaycopungo, de la Laguna de San Pablo. Entonces mi prioridad humana, individual, personal, es que antes nadaba en esa laguna, comíamos pececitos muy ricos, y ahora que vuelvo a ver y queriendo nadar en esa laguna, está con espuma, es agua gris, y veo los pececitos muertos. Entonces, es como cómo tú actúas y cómo tú te comprometes a la participación pública y personal. Entonces, y ahí va acumulándose, digamos, tu decisión personal, tu compromiso familiar, tu compromiso comunitario y sobre todo el compromiso social. Entonces, en eso estamos
4: trabajando,
5: enfocándonos.
4: Sí,
5: ¿no?
4: Muy bien, completamente, porque en realidad necesitamos, a mí me gusta, hemos tenido invitados, en este caso también han venido las mujeres afro, donde también buscan su espacio, y en algún momento yo dije, ¿cómo hacemos para cortar esto? Pero en realidad me hicieron entender que no es cuestión de cortar, sino es cuestión de fortalecer. Entonces, si usted tiene su espacio, su lugar, o sea, empodérese y fortalézcalo y enséñenos a los demás. O sea, ¿cómo podemos ser parte de?
5: Por ejemplo, les voy a enseñar una palabrita que en español no se puede traducir literalmente, ¿no? Yeah. Por ejemplo, la palabra sumaj.
4: Sumaj.
5: ¿Qué significa sumaj? Ustedes habrán escuchado alguna vez cuando decían sumaj causa, ¿no? Eso era como un eslogan nacional que nació, digamos. Pero en sí, lingüística y filosóficamente, ¿qué significa sumaj? ¿No? Para decir bien, en español nosotros tenemos la palabra quichua ali. ¿No? Ali. Ustedes podrían decir Alipunya, exactamente. Alipunya, Alichishi, Ali, todo lo que es Ali es buenas, ¿no? Duplicando eso, se puede duplicar esta palabra Ali en quichua. Por ejemplo, si yo digo Ali es bien. En español sería buenísimo. En quichua también hay esa forma de hacer grande, digamos, Ali sería Ali Ruku, ¿no? Y hiper bueno, podríamos decir Ali Ruku Pacha. O sea, la misma palabra podríamos hacerle más grande, ¿sí? Pero hay otra palabra que es 10 veces mucho mejor que Ali, que significa la palabra sumaj.
6: Ya.
5: Entonces, nosotros como quichuas queremos compartir una forma de comportamiento, como les decimos, una forma de sensación, de esencia lingüística. Por ejemplo, ahora ustedes saben qué significa sumaj. Sumaj es esplendorosamente súper bien. Ese es sumaj.
4: Lo más grande.
5: Algo más grande que bien, algo más grande que súper, hiper bien, y sumaj es como excelentísimo. Además, si le aumentamos los morfemas, sumaj pacha, pacha es tiempo-espacio, es como decir sumaj pacha es espectacularmente cósmico o infinito.
4: Wow.
5: Esa forma tiene el comportamiento en la lingüística del ser humano. Entonces, compartir a la gente que no sabe quichua, porque los extranjeros que vienen, vienen a aprender el quichua. Entonces tenemos que enseñar, compartir en ese mismo nivel, pero no solo los indígenas debemos, digamos, acaparar o sostener eso, sino toda la ciudadanía otavaleña tenemos ese derecho, tenemos esa oportunidad de compartir lingüística y filosóficamente con todos los ciudadanos. ¿Por qué? Porque si viene un, pongámoslo así, un extranjero, entra, digamos, a una cafetería no quichua, y le va a preguntar, por decirlo así, en una señalética que vio en la calle, va a preguntar a un compañero mestizo o afro, le van a decir, ¿qué significa Alipunya? Entonces, los compañeros que no saben quichua, también son invitados para poder dar el servicio lingüístico, servicio filosófico y sobre todo servicio estético. Entonces, no es solo la lucha por lucha como pueblos indígenas, sino es una necesidad de construir una sociedad más armónico, tolerante, solidario y sobre todo sensible. O sea, eso es la propuesta que uno viene como cargándosela individualmente, pero ahora en esta participación pues estamos con esa bandera, digamos.
6: ¿Qué cree usted que le hace falta a Otavalo al momento?
5: Es lo básico, falta
4: muchísimo,
5: bastantes cosas.
4: Pero vamos por lo básico.
5: Sí, por lo básico, nos falta a los otavaleños una sensibilidad en la ecología, que es la base, la existencia del ser humano. Por ejemplo, en la Segunda Guerra Mundial, acogiendo una parte de la historia, en la Segunda Guerra Mundial había dos líderes que eran Lenin y Stalin. Con Lenin se hizo un cambio estructural revolucionario y se hizo una revolución en sí, pero al coger después Stalin, pongámoslo así, como haciéndolo acá como un paréntesis, Stalin hacía cosas que solo él necesitaba, pero el pueblo estaba muriéndose. Pero ellos hacían a nombre de él nada más y al nombre del pueblo, pero para satisfacerse nada más esa necesidad. A veces nos pasa eso a nosotros en Otavalo. A veces ponemos el discurso del pueblo, ponemos el discurso de la lucha para todos, el discurso del pueblo para el pueblo y la lucha del pobre para el pobre, pongámoslo así en ese sentido.
4: Pero serían solo palabras, porque en la práctica...
5: Exactamente. Por ejemplo, la Laguna de San Pablo solo tenemos 2 años de vida.
4: Sí. Eso es
5: y bien. En el discurso ponemos como, wow, vamos a salvar la ecología, vamos a luchar por la ecología, pero en vez de salvar una gran piscina, invertimos no en esa gran piscina. Sí.
4: Lo vemos. Completamente. Tenemos un problema enfrente, pero exacto.
5: El problema básico es el sentido común. O sea, el problema básico en Otavalo es que no tenemos sentido común. ¿Y qué es el sentido común? En Otavalo está perdiéndose la Laguna de San Pablo. Solo tenemos 2 años de vida. Y eso está hecho en un estudio microscópico, estudio técnico, y nos han dado 2 años de vida. Y nosotros, en este caso, si no tenemos empatía ecológica, empatía social, comunitaria, estaríamos invirtiendo en otra cosa y dejando morir el sentido líquido, el sentido de vida, la esencia de la vida del ser humano. No solo del pueblo indígena como tal, eso quiero estar claro.
6: Claro,
5: sino, si se acaba la laguna y todo lo que estamos comiendo, todos los que estamos viviendo alrededor y toda la gente que consume el agua, digamos por decirlo así, estamos entrando en una crisis ecológica mundial.
4: Sí.
5: Pudiendo tener chance de purificar, de descontaminar una gran piscina, una gran laguna, que es el atractivo simbólico de Otavalo y de Imbabura,
4: Laguna de San Pablo. No, no nos afecta.
5: Y no hemos invertido ni un centavo. Sí, hemos hecho alguna asistencia, han visto.
6: Pañitos de agua tibia.
5: Exactamente, pero
4: no. Pero no estamos curando la.
5: Exacto. Entonces, lo que hemos dicho ahora. Justo saludo a un compañero que es muy amigo, José Alberto Morales, quien trajo un proyecto súper innovador, es un amigo muy cercano y estamos como
6: Alberto queriendo... ¿Alberto Morales, el concejal actual?
5: No, Luis Morales, pongamos, es otro compañero, ¿no?
4: Yeah.
5: Este compañero es el coordinador de un proyecto que se llama Rotary, él es coordinador en México... Y en consenso, en conversación, en ver prioridades, es una empresa privada, pongamos... Ver esa necesidad de que la laguna está muriéndose, invierte, solo hace una semana hizo la inauguración de hacer el proyecto Tejiendo Agua.
4: Yeah.
5: Entonces yo aplaudo eso y yo como persona digo, tenemos que buscar inversión internacional para asistir. Si no tenemos presupuesto suficiente desde la administración central hacia nosotros también, hay que golpear puertas y decir, nosotros, mi prioridad como Túpac Amaru, como la gente, la comunidad de Huaycopungo y San Rafael y Espejo y todos los que estamos a la cuenca de San Pablo, debemos nosotros golpear puertas. Y por lo menos nosotros, en una administración, si se quiere, de 4 años, poder subsanar por lo menos un 40 o un 50%, porque de gano vamos a decir, vamos a subsanar todo el 100%, no se puede. Entonces, es como esa necesidad ecológica, pongámoslo así, y la otra necesidad ecológica es la educación. Podemos hacer cualquier obra, pero si no tenemos educación, no vamos a cuidar esos materiales. Por ejemplo, vamos a hacer un parque súper hermoso con asientos de colchón, pero la gente, como no tenemos esta forma empática de cuidar lo público, pues lo vamos a rayar, lo vamos a grafitear y todo. Entonces, es esa base que queremos abordar en el campo de la ecología y en el campo de la educación. Ya después viene por necesidad básica, los servicios básicos hay que cumplirlo. Pero la base, nosotros hemos dicho, nuestra ambición grande, no es solo llegar a estos cargos públicos, sino la ambición de nosotros, del movimiento plurinacional, hemos dicho, es mucho más grande la ambición. ¿Cuál es la ambición? Cambiar la estructura del pensamiento del otavaleño. Ahí hay que invertir bastante.
6: Está muy bueno el tema, pero ya nos quedamos sin tiempo. Lo invitamos para cuando ya empiece el proceso de campaña y todo eso. Sabemos de que va de precandidato, en este caso de Pachacuti, ¿no?
5: Sí, exactamente.
6: Entonces habrá tiempo para
4: invitar. Hasta el 17 nos dijeron en el CNE que tienen para inscribirse.
5: El 17.
4: Okay. El 18 ya tenemos los listados y posteriormente le esperaremos aquí para que nos siga conversando sobre esto. En realidad, hablar de estos temas de ecológicos, de educación, son muy importantes porque necesitamos que la gente se empodere, se encariñe y se haga cargo de, y no solamente los otavaleños, los ibarreños, los de Cotacachi, todos como Imbabura para salir adelante.
5: Sí. Y por nosotros es grato estar acá. Muchas gracias por el espacio. Y con gusto vamos a venir acá cuando ya tengamos los planes de trabajo legalizados, aprobados. Exacto. Por el CNE no puedo decir vamos a trabajar este plan de trabajo y todo eso. Ahora por ahora. Pero tenemos un equipo multidisciplinario, multifacético e intergeneracional. Entonces tenemos un equipo grande que está trabajando en ese concepto.
4: La innovación, también, la experiencia, todos ahí para que entre todo.
5: Todos estamos poniendo la mano para el bienestar de Otavalo.
6: ¿Cuándo se inscribe?
5: No lo sabemos, estamos todavía en esa planificación interna. Y cuando ya nos inscribamos,
6: pues, ahí estaremos.
5: Ahí estaremos.
4: Muchísimas gracias por estar con nosotros.
5: Muchas gracias.

0: estamos pasaditos, son las 11:07 de la sí, 11:07 en esta mañana. Queremos agradecer por estar un día más con nosotros en la 93.1 en Imbabura, en la 105.7 en Santo Domingo y en la 104.1 en El Carchi. Este lunes se sintió que nos faltó Don Justo. El abuelito nos faltó.
1: Se ha enfermado el abuelito.
0: Se enfermó el abuelito, esperemos que no sea nada grave y que las demorra. Y digamos que ya venga, que ya regrese. Y que esté aquí con nosotros. Así que nos vemos el día de mañana,
1: sí, nos vemos
0: con
1: el
0: más
1: día de mañana.
0: Información.

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